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0: Buenos días, de Yaiza Díaz. El Gobierno de Canarias ha confirmado oficialmente el mantenimiento del tipo cero del Impuesto General Indirecto Canario para los combustibles durante todo el mes de septiembre. Una medida económica de apoyo extraordinario aprobada tras detectar que la variación del índice de precios de consumo de los carburantes en el archipiélago supera en más de un 15% el valor registrado en el mismo mes del año anterior. En el ámbito del turismo, las autoridades institucionales de Fuerteventura han anunciado oficialmente que el histórico municipio de Betancuria acogerá la prestigiosa Gala Oficial de Distinguidos del Turismo para el año 2026, una ceremonia pública de gran relevancia insular que celebrará la excelencia y el compromiso de los profesionales del sector y las empresas locales. Mientras tanto, la presidencia del Ejecutivo Regional ha formalizado la elección del municipio de Arucas, situado en el norte de Gran Canaria, como sede institucional para albergar el acto conmemorativo principal del Día de la Memoria Histórica de Canarias, una solemne jornada de recuerdo colectivo que este año destacará los recientes avances científicos en las excavaciones arqueológicas en el pozo denominado la Vuelta del Francés. Por lo que respecta a los eventos astronómicos y la ciencia, los expertos científicos y los principales observatorios del archipiélago han desvelado los detalles astronómicos completos del cielo sobre las islas para el mes de septiembre, que estará caracterizado por el paso visible de un cometa, espectaculares lluvias de meteoros y la extraordinaria luminosidad del planeta Venus, que brillará intensamente justo después de la puesta del sol. Finalmente, en el marco de las tradiciones locales y la cultura popular, la comunidad de Teror ha presentado oficialmente el programa completo de las esperadas Fiestas del Pino para el año 2026, confirmando la celebración de la tradicional y solemne procesión religiosa y de la histórica romería, que acogerán a miles de fieles procedentes de cada rincón del archipiélago canario. Para esta edición es todo. Volvemos más tarde con las noticias de Canarias. 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

0: Buenos días, de Yaiza Díaz. El Gobierno de Canarias ha confirmado oficialmente el mantenimiento del tipo cero del Impuesto General Indirecto Canario para los combustibles durante todo el mes de septiembre. Una medida económica de apoyo extraordinario aprobada tras detectar que la variación del índice de precios de consumo de los carburantes en el archipiélago supera en más de un 15% el valor registrado en el mismo mes del año anterior. En el ámbito del turismo, las autoridades institucionales de Fuerteventura han anunciado oficialmente que el histórico municipio de Betancuria acogerá la prestigiosa Gala Oficial de Distinguidos del Turismo para el año 2026, una ceremonia pública de gran relevancia insular que celebrará la excelencia y el compromiso de los profesionales del sector y las empresas locales. Mientras tanto, la presidencia del Ejecutivo Regional ha formalizado la elección del municipio de Arucas, situado en el norte de Gran Canaria, como sede institucional para albergar el acto conmemorativo principal del Día de la Memoria Histórica de Canarias, una solemne jornada de recuerdo colectivo que este año destacará los recientes avances científicos en las excavaciones arqueológicas en el pozo denominado la Vuelta del Francés. Por lo que respecta a los eventos astronómicos y la ciencia, los expertos científicos y los principales observatorios del archipiélago han desvelado los detalles astronómicos completos del cielo sobre las islas para el mes de septiembre, que estará caracterizado por el paso visible de un cometa, espectaculares lluvias de meteoros y la extraordinaria luminosidad del planeta Venus, que brillará intensamente justo después de la puesta del sol. Finalmente, en el marco de las tradiciones locales y la cultura popular, la comunidad de Teror ha presentado oficialmente el programa completo de las esperadas Fiestas del Pino para el año 2026, confirmando la celebración de la tradicional y solemne procesión religiosa y de la histórica romería, que acogerán a miles de fieles procedentes de cada rincón del archipiélago canario. Para esta edición es todo. Volvemos más tarde con las noticias de Canarias. 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
3: Indietro nel 1975 con Eric Carmen, All by Myself.

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1: 11 de la noche en Managua.
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4: Estate 1978. Amanda Lear, Queen of Chinatown.

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3: Facciamo un salto nel 1996 con Jamiroquai, Cosmic Girl.

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0: Buenas tardes, de Yaisa Díaz. El Gobierno de Canarias ha activado la situación de prealerta por fuerte oleaje que afectará especialmente a las costas este, sur y oeste de las islas del Hierro, La Palma y Tenerife, por lo que se pide a la población extremar las precauciones cerca del mar. En el plano político, los alcaldes del Partido Socialista en Lanzarote han exigido formalmente al Cabildo que deje de ocultar información y aclare de inmediato la gestión del agua y las incidencias en el suministro. En el ámbito cultural, el Parlamento de Canarias acoge la exposición fotográfica titulada Cosmos, un proyecto que aborda la sustracción de menores en las islas a lo largo de la historia. En los deportes, el Club Deportivo Tenerife ha anunciado oficialmente el fichaje del extremo derecho Gerard Valentín, quien se incorpora al equipo blanquiazul con un contrato hasta el 30 de junio de 2027. Por último, el partido Unidos por Gran Canaria ha designado de manera oficial a Carmen Juez como candidata a la alcaldía del municipio de Santa Brígida para las próximas elecciones. Para esta edición es todo. Volvemos más tarde con las noticias de Canarias. 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
3: Un grande successo del Sesso no con Sa per cento.

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0: En Radio Calima suena Lola Indigo y Lucho RK, el bachatón de la L.

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2: Indietro nel 1979 con Supertramp, Goodbye Stranger. 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
2: Es la hora 21:32 minutos.
3: Sono le 21:32 minuti. 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